0: Heading Home, Joshua Redman Quartet.
1: Vamos a hablar un poquito de la guitarra portuguesa. Es un instrumento portugués.
0: Miguel Amaral.
1: Nacido en Portugal en el principio del siglo XIX. De aspecto parece un poco un bandolino, pero es de la familia de la cítara. De la cítara europea, tiene 12 cordas. La afinación aquí sí es si, la, mi, si, la, re. Si vas a tocar la guitarra de Coimbra, es todo un tom abajo. Esta guitarra, como la conocimos, es el instrumento del fado.

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El gesto de Ramón, por el músico argentino Gillespie, y Watercolor Rush, Paul McCartney, bajo el seudónimo de The Fireman.

0: Have You Heard? Pat Metheny Group, con la voz de Pedro Aznar.
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0: Caribe, de Michel Camilo, por la banda de la revista Feeling, Carnaval 2009. Sergio Astengo.
1: Hacer un buen marcato también es importante. Y los tipos que hay, bueno, es lo mismo. Eso es más bailable. Pero si se hace... Y esto es un poco la cosa de Pugliese, pero toda esa cosa que se llama, era como la cosa más evolucionista, ¿no? Julio de Caro, Fresedo, Di Sarli.
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¿Qué tal, amigos? Bienvenidos al episodio 89 de Jazz Los Estándares, que es el suplemento de Jazz Lo Sé, tu podcast de jazz en español. Año 1924, la comedia musical Lady Be Good, y el tema es The Man I Love, compuesto por George Gershwin en la música y Ira Gershwin en la letra, como casi siempre. Pero en realidad el musical duró una semana y fue sacado de cartel por falta de público. Reciclaron el tema en el año 27 para otro musical que se llamaba Strike Up the Band, que tampoco pudo ser producido. En el año 30 la reciclaron nuevamente y tampoco tuvieron éxito, al punto que el productor, el que publicaba los derechos y los temas de George y de Ira Gershwin, Max Dreyfus, le dijo a los compositores de disminuir a un 30% las royalties para tratar de venderla como una canción para ser grabada en disco. Y así sucedió en 1928 con la orquesta de Paul Wyman, que ustedes se acuerdan que le llamaban el rey del jazz, y lo que hacían no era jazz, pero que contaba en algunos casos con la presencia de nada menos que Bix Beiderbecke, y de ahí hay una cantidad de solos que permiten seguir la carrera de este gran músico, y de Frank Trumbauer. ¿Se acuerdan que era su compañero en los Wolverines, que tocaba un C melody sax y que es el padre del sonido cool en el jazz, del sonido de Lester Young, por ejemplo? Bueno, escuchemos la versión de Paul Wyman para escuchar el solo de Frankie Trumbauer.

¿Quién iba a decir que este tema, que sufrió el rechazo varias veces a nivel de las comedias musicales y que tuvo que ser vendido por menos dinero para poderlo grabar, se convirtiera en básicamente uno de los grandes himnos de la música americana, como lo reconocen muchos musicólogos, y tienen razón, por supuesto? Vamos a escuchar ahora la versión del cuarteto de Benny Goodman con Lionel Hampton en el vibráfono.

Como muchas de las genialidades del compositor Gershwin, el tema tiene una melodía medio repetida y muy simple, que es esta, básicamente. Que la repite, y no solamente la repite como tal, sino que la sube un semitono o dos semitonos y lo vuelve a repetir varias veces en la canción. Eso es bajado dos semitonos y él lo usa múltiples veces en los 32 compases de la canción. Pero detrás de todo esto hay unas armonías mucho más complejas y el uso en la línea vocal de la séptima disminuida, que es esta, comparada con la séptima, que es esta, lo que le da esa atracción jazzística al tema y que permite además a los solistas de instrumentos explayarse.

Lester Young, el gran saxofonista tenor, hizo una versión magnífica, acompañado, ¿saben por quién? Por nada menos que Nat King Cole en el piano y el gran baterista blanco Buddy Rich.

Y el otro gran saxofonista, el opuesto en sonoridad y en fraseo a Lester Young, pero igual en genialidad, es Coleman Hawkins, que hizo muchísimo con su grabación del año 1943, con uno de esos solos larguísimos que va construyendo diferentes escalas armónicas, como hizo por ejemplo con Body and Soul. Bueno, lo hizo también con este tema en el 1943, y eso contribuyó a que en los próximos año y medio se grabaran muchas más versiones de The Man I Love que en las décadas anteriores.

Buddy DeFranco es un gran clarinetista blanco que tradujo el lenguaje del bebop al clarinete, y aquí lo vamos a escuchar acompañado de Oscar Peterson.

Miles Davis no se quedó atrás. Hay una versión impecable, fantástica, con Thelonious Monk en el piano, con Milt Jackson en el vibráfono, con los Modern Jazz Giants, se llamaba ese conjunto. Escuchémoslo.

Y sigamos con otro trompetista que no hemos escuchado demasiado en estos programas, Charlie Shavers, un gran trompetista negro, nacido en 1920 y fallecido en el año 1971, un grande del swing y además uno de los que participaban en los clásicos Jazz at the Philharmonic de Norman Granz, con un estilo completamente diferente al de Miles Davis. Por eso vamos a escucharlo, Charlie Shavers con cuerdas.

Pepper, quizás el segundo después de Charlie Parker en el saxo alto. El saxofonista de California, saxofonista blanco de California, con una versión up tempo, con una versión más rápida, fantástica, de The Man I Love.

Vamos a escuchar una versión de piano más moderno, de Herbie Hancock, el gran pianista negro, que se inicia en aquellos conjuntos de Miles Davis en los años, fines de los 50, años 60. Escuchémoslo.

Y estamos por llegar al término de este episodio 89 de Jazz Los Estándares. ¿Se dan cuenta? Y quedan muchísimos más por lo menos un año, si seguimos todos en sintonía con esta maravillosa expresión de la cultura americana, con raíces de todo el mundo, que es el jazz. Y el tema de hoy fue The Man I Love. Y les recuerdo que el domingo, siempre ahora, todos los domingos, estamos con Jazz Lo Sé Instrumentos, recorriendo la evolución de cada uno de los grandes instrumentos del jazz. Y estamos por llegar al último episodio de la trompeta, el séptimo episodio dedicado a la trompeta. Y para los que se puedan preguntar qué sucedió en esta última semana, o sea, de miércoles a miércoles, en término de downloads, los 10 más importantes países son España, con casi un 70% más. Esta semana está loca España, sobre Argentina. Luego sigue México, Chile, Colombia, los Estados Unidos, Perú, Portugal, Uruguay y Costa Rica. A todos, muchísimas gracias. Y a todos los demás de los 55 países que nos escucharon de este miércoles a este miércoles. Y a los 100 nuevos oyentes que están entrando cada semana al episodio 1. Y así, queridos amigos, llegamos al término del episodio 89 de Jazz Los Estándares, que es el suplemento de Jazz Lo Sé, tu podcast de jazz en español. El miércoles que viene, en el episodio 90, los espero con una composición original maravillosa del gran Thelonious Monk, que se llama Straight No Chaser. Y a ustedes, muchísimas gracias por escucharnos hoy.

0: Miles, Miles Davis con John Coltrane en saxo tenor.
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dos versiones del tango El Entrerriano, primero por el pianista argentino Guillermo Zarba y luego por el cuarteto del clarinetista Jorah Feldmann.

0: Un domingo 7. Andrés Linetsky. Matías Silva.
1: Vamos a comentarles el toque de Cuarén, el toque de Barrio Sur, que como todo toque de candombe se basa en los tres tambores, piano, chico y repique. Tú identificás un toque de los toques madre de Cuarén, Ancina y Cordón a través de su piano. Nosotros tenemos el piano liso, como se dice. Ahí paso a mostrarle. Son 6 golpecitos. Básico ahí. Y va marcando el paso de la cuerda. Y ahora le mostramos el toque de Barrio Sur.

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0: Canto de entrada, Marluy Miranda. 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
1: No, si hay de toda talla, aproveche. 7 en toda talla.
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3: 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Fíjense bien que antes del tema titán, tatín, titán, necesito poner un murmullo, ese murmullo. Vamos a comparar ahora con el inicio de la cuarta sinfonía de Bruckner, la romántica. 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

Música del Renacimiento Italiano. Perla Mia Cara, de autor anónimo, y Richard Carr 84 Francesco da Milano. Interpretó Sheila Ramsey en laúd.

El amor, de Santiago de Murcia. Interpretado por el uruguayo Rafael Bonavita en guitarra barroca.

0: El tiempo está después, de Fernando Cabrera. Gustavo Ripa.
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0: 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Un contacto directo con los grandes creadores contemporáneos presentando en exclusiva sus últimas grabaciones. Rubén Reinaldo, Fusión Olívica. Rubén Reinaldo es un guitarrista gallego, nacido en la ciudad de Vigo, que nos hace llegar su primera grabación como líder titulada Fusión Olívica. Su música presenta fuertes puntos de contacto con la habitual programación de Babel FM. En reconocimiento a su gentileza, le enviamos algunas preguntas para conocer detalles de este lanzamiento y de su actividad artística. En primer lugar, le solicitamos un resumen de su extensa trayectoria.
1: Hola, muy buenas. Soy el guitarrista Rubén Reinaldo. Y bueno, en primer lugar, agradecer enormemente a Ángel Atienza y al programa Jazz al Día por esta oportunidad para poder mostrar mi trabajo a todos los oyentes de Babel FM y a todos los amigos de Uruguay. Bueno, pues haciendo un pequeño resumen, ¿no?, un poco de mi carrera musical, pues por contarlo rápidamente, yo diría que tuve un periodo formativo muy largo en donde me formé a través de tanto profesores particulares importantes como también formación reglada y titulaciones tanto de Reino Unido como aquí en España, titulaciones superiores. Y digamos que durante todo ese periodo no solamente me formé a nivel práctico y técnico, ¿no?, sino también a nivel musical, ¿no? Un poco durante toda esa etapa colaboré con diferentes artistas en muy diferentes ámbitos y sobre todo fue cuando hice un poquito todas mis tablas en directo, pasando por muy diferentes experiencias que creo que son muy importantes, ¿no?, para todo músico. Y bueno, digamos que la historia de mi carrera en lo personal, ¿no?, digamos que empezó en 2020 con un disco a dúo de guitarras con mi compañero el guitarrista Kelly García. Fue un disco editado por el sello Freakout Jazz Records y la verdad es que fue un álbum sorprendentemente exitoso para ser un dúo de guitarras. Y tanto a nivel nacional como internacional recibió críticas fantásticas y gracias a este trabajo se me abrieron las puertas también para poder editar con la misma compañía discográfica mi trabajo actual, que es Fusión Olívica, ¿no?, que fue editado en el año 2025 y la verdad estoy encantado con el resultado. Hay una publicación en vinilo con un formato físico también muy hermoso y digamos que es un poco ahora mismo mi gran ilusión, ¿no?, aquello que hace que pueda establecerme con una formación personal, en este caso con un cuarteto, una formación mayor que en mi anterior trabajo y que pueda expresar mi música con otro tipo de elementos de fusión que sin duda espero que sean del agrado del público.
0: El disco que presenta Rubén Reinaldo contiene una selección de composiciones propias escogidas de entre una amplia producción autoral.
1: Este primer álbum como líder en solitario surge después de haber trabajado en un anterior álbum junto a mi compañero Kelly García, a dúo de guitarras, y surge de una necesidad, ¿no?, de expresarme en formato a cuarteto y, digamos, encargarme de todo el apartado, ¿no? No solamente la composición, sino también todo lo que es el arreglo y todo el proceso, ¿no? Me apetecía muchísimo pues sacar un trabajo como líder y poder controlar, ¿no?, todo el proceso, que es algo para mí, sin duda, pues algo mágico y maravilloso, ¿no? La verdad es que para este álbum, Fusión Olívica, compuse 43 piezas. Es un número muy grande, pero bueno, por la metodología que yo tengo a la hora de componer, siempre compongo muchas más piezas de las que luego pues, se llevan a cabo en el álbum, ¿no? En el disco realmente hay 8 piezas, finalmente, que son las que quedaron después de, digamos, hacer todo ese cribado y todo ese proceso de selección para tratar de darles a los oyentes lo mejor, por supuesto, ¿no? Todo aquello que lleva el nombre de uno, pues creo que lo intentas hacer con un cariño muy especial.
0: A continuación, nuestro invitado nos presenta a los músicos que participan en esta grabación.
1: En este trabajo, Fusión Olívica, he buscado que mi guitarra esté acompañada por órgano eléctrico, por contrabajo y por batería. Para mí siempre fue muy especial, ¿no?, esa forma de acompañamiento entre órgano y guitarra que tiene un montón de precedentes históricos. Por supuesto, podemos hablar de George Benson, de Wes Montgomery, que sin duda son influencias importantes, ¿no?, para mí. En el contrabajo he contado con un contrabajista argentino afincado en España, que se llama Gustavo Hernán. En la batería he contado con un compañero también nacido aquí en Galicia, que es David Failde, que además estudió conmigo. Y en el órgano he contado con Antonio López Monano, que es un organista de origen francés, pero también afincado aquí en España. Y sin duda, pues con esta formación de cuarteto me he sentido muy cómodo todo el tiempo y se ajustó perfectamente a lo que necesitaba.

0: Fusión Olívica ya forma parte de la programación de Babel FM.
1: La principal plataforma para poder conseguir este trabajo es Bandcamp. Justamente en la página rubenreinaldo.bandcamp.com. Aquí los oyentes que lo deseen pueden tanto comprar el álbum digital como comprar incluso el álbum físico. Además de esta plataforma, que digamos que es una de las principales, también pueden suscribirse a mi canal de YouTube, que sería youtube.com/@RubenReinaldoVigo. En este canal de YouTube que tengo, pues se va a encontrar con todo el material disponible con respecto a este álbum, ¿no? Este álbum, además de un material en audio, también cuenta con un material en vídeo que es muy interesante. Hay 5 vídeos grabados en directo justo en ese momento, ¿no? En ese momento de la grabación en estudio, lo cual es muy interesante porque es como si el oyente estuviese ahí metido, ¿no? Además de esto, también por supuesto se puede escuchar en otras plataformas, en streaming, como por ejemplo Spotify.
0: Agradecemos a Rubén Reinaldo por la entrevista y para el cierre escucharemos la composición Tres Islas Cíes.
1: La pieza Tres Islas Cíes es un jazz vals, justamente en 3x4, y habla de ese conjunto de tres islas que están justo enfrente de la ciudad de Vigo, que es mi ciudad natal. Y son sin duda un lugar pues muy mágico, muy especial para mí, porque desde que era muy pequeño, cuando me levantaba por la mañana, las veía justo enfrente y siempre supusieron un lugar muy mágico, ¿no? Y sin duda fue una inspiración muy poderosa para mí ese momento que viví cuando fui por primera vez a ellas, estuve en ellas. Sin duda es como algo que me lleva a mis raíces, ¿no? Como a mi foro interno. Y creo que el resultado final es como una pieza muy, muy intimista y que habla de una experiencia personal, que creo que son las cosas que le dejan más huella al oyente, ¿no?

dos versiones del villancico navideño Carol of the Bells, en primer lugar por el grupo vocal Nylons y luego al piano por George Winston.

dos versiones del villancico navideño Carol of the Bells, en primer lugar por el grupo vocal Nylons, y luego al piano por George Winston.

0: Black Eyes, Lil Mace.
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Fast, primer movimiento de Electric Counterpoint de Steve Reich. Interpretó Pat Metheny en guitarras.

dos obras del compositor Bryce Dessner, Heaven y tercer movimiento del concierto para dos pianos. Interpretaron Katia y Marian Labeque en pianos con la Orquesta de París bajo la dirección de Matthias Pinscher. 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

La voluntad de conversaciones con Schopenhauer, de Rodrigo González Palen. Interpretó la Orquesta Filarmónica de Montevideo con Raúl Jaurena en bandoneón.

Adagio con sentimiento religioso de El Cuarteto de Cuerdas en Fa, opus 44 de Nielsen, por el Oslo String Quartet.

Balada de la Suite Karelia, Opus 11, de Sibelius, por la Orquesta Sinfónica de Islandia, con dirección de Petri Sakara. 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

Adagio del concierto para violín número 1 en sol menor, opus 26 de Bruch. Interpretó Takato Nishizaki en violín y la Orquesta Sinfónica Eslovaca con dirección de Stephen Gusenhäuser.

0: Spring Ain't Here, Pat Metheny.
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0: Muchísimas gracias.
1: Milonga del Chiqui, por el uruguayo Juan Schellenberg.

0: Bien Milonga, Osvaldo Pugliese.
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dos versiones del tema Loro de Egberto Gismonche, primero por los acordeonistas Azzola, Galeano, Salis y luego por el trío Madeira.

Dulce Abrigo, Grupo Ritornello y Bambuco en Si Menor por Nogal, Orquesta de Cuerdas Colombianas. 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

Sinfonía del Te Deum de Lully, por el conjunto Le Concert Spirituel, con dirección de Hervé Jiquet.

Jesús, alegría de los hombres, de la cantata número 147 de Johann Sebastian Bach, por la Philadelphia Orchestra. 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

dos versiones de Blackbird, primero por el anteriormente escuchado trío Esperanza y luego por el Ronna Skate Ensemble.

If I Were Blue, Patricia Barber. 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

0: Dragonfly, Jasmine Williams.
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Banda de sonido de la película The Mandalorian, Ludwig Göransson. 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

0: Indigo to Azure, Steve Davis.
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Light on Sansu River or Dreaming of a Boat, por el guitarrista noruego Eivind Aarseth. 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

0: Colors Palette, por la armonicista israelí Ariel Bart.
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0: Atelier, por el músico belga Wim Martens.
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0: Mama, Yo-Yo Ma, Edgar Meyer, Marco Connor. Juan Falú.
1: La canción del litoral, que sería la que me falta. Que es que en esta familia está el chamamé, la galopa, la polca, pero la canción sería lo más lento de esa familia rítmica y emparentada con la guaraña paraguaya, ¿no? Río abajo voy a llevar la jangada.
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Moderato de las tres piezas pastorales para violonchelo y piano de Martinú. Interpretaron Cristian Benda en violonchelo y Sebastián Benda en piano.

Banda de sonido de la película Il Postino, por Luis Bacalov, con el uruguayo Héctor Ulises Pasarela en bandoneón.

Do you want to know a secret? Rildora. 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
2: Veamos qué aprendió Beethoven de Haydn en una sinfonía muy famosa que van a reconocer. Y vamos a oír de esa sinfonía primero su título, porque es una sinfonía, la quinta, que empieza con una especie de título escrito en letras en negrita. Enseguida del título viene el grupo temático mismo.

Vendría a ser el tema a desarrollar. Es un desarrollo intenso que no dura más de unos 30 segundos y que nos trae esa tan típica tempestad interior propia de Beethoven.

0: Esa manera de desarrollar tuvo tanto éxito y creo que hasta el día de hoy tiene tanto éxito que yo creo que los compositores como Brahms, Tchaikovsky, sus sinfonías, Dvorak, etc., probablemente mismo Bruckner y Mahler, lo tuvieron como una especie de ideal.
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Blackbird, Picking on the Beatles, y selección de la banda de sonido de la película Secreto en la Montaña, Gustavo Santaolalla.

0: Cari, Bob James y Earl Clark.
1: La clave cubana es la misma, original, es la misma clave del candombe, que es 3-2.
0: ¿No? Juan Prada.
1: Pero se habla de la clave de 3-2 y la clave de 2-3, pero eso depende de cómo empiece. 3-2 es 1-2-3, 1-2, 1-2-3, 1-2. Pero la 2-3 es como si empezaras a la mitad, ¿no? 1-2, 1-2-3, 1-2, 1-2-3, que en realidad es lo mismo. Y después tienes la clave de rumba, que es lo mismo pero con una síncopa distinta. La clave del son es 1-2-3, 1-2, 1-2-3, 1-2, pero la de rumba es 1-2.

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Allegro Gentile del concierto de Aranjuez de Joaquín Rodrigo por la orquesta de Cadaqués con Paco de Lucía en guitarra.

0: El puerto de la suite Iberia de Albéniz por la Orquesta de Valencia con dirección de Manuel Galdóf.
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3: En su primer viaje a Londres, Haydn conoció este himno que ustedes van a reconocer ahora.

ese himno que acaban de oír había sido compuesto en realidad en Francia bastante antes, a la época de Luis XIV, por el músico predilecto de Luis XIV, Jean-Baptiste Lully, un músico italiano. Pero lo cierto es que Haydn, en uno de sus viajes en Inglaterra, se impresionó con el God Save the Queen e intentó hacer algo él para su país, que era Austria, porque él vivía en un país que era el Imperio Austrohúngaro, ¿no? Esa melodía la publicó en un cuarteto

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0: Buscapié, Juan Falú y Marcelo Mogilevski, en grabación realizada por Babel en el Festival Música de la Tierra.
1: ¡Gato Primera!

0: La Pulpera de Santa Lucía. Guitarras de bareto.
1: Otra de las técnicas que solemos utilizar con la mano derecha es el llevar al ritmo con el golpe, por ejemplo.
0: Gonzalo Franco.
1: Hay un estilo de bulería, la bulería de Morón, que es la llevada al golpe, como se le dice. El golpe de capirote, como le llaman los flamencos, que es golpear al mismo tiempo que haces el acorde final, golpear arriba, ¿no?, en la parte de arriba de la guitarra con la uña. Entonces,
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1: Suponete en un remate, ¿no?
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1: Entonces tiene como ese efecto de que parece que fuera un taconazo también al mismo tiempo. Y es un golpe que le haces ahí en la parte de arriba de la guitarra.
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0: Chilina.
1: Circle Song 1, Bobby McFerrin.
2: Y ahí no van a pasar.
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Allegro molto de la Sinfonía número 40 en sol menor de Mozart. Interpretó Filarmonia Cazovia con dirección de Johannes Wildner.

0: Ventarrón, Orquesta Típica Randolfo. Numa Moraes.
1: Hay otra forma musical muy interesante, muy típica del paisanaje nuestro, con el cual se improvisa, que es la cifra. En ese, después de esa introducción, que es como una clarinada, como una llamada de atención para que los bolicheros, la gente que está en el boliche, se calle y escuche, viene el desarrollo del canto de la décima.
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Dos versiones de La Puñalada, primero por René Marino Rivero y Gabriela Díaz, y luego por el cuarteto del clarinetista Jörg Feinmann.

Segunda Sinfonía, India, de Carlos Chávez, por la Orquesta Sinfónica Nacional de México, con dirección de Arturo Dimecke. 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

0: Cascabel, Antonio Adolfo. Gonzalo Franco.
1: Bueno, la soleá. La soleá yo creo que es la raíz. Yo pienso de la soleá que es como la abuela a la que siempre hay que mirar y escucharla para saber de dónde venimos. En la soleá encontramos lo que es la piedra filosofal del flamenco, que es el compás de amalgama. Y bueno, y por otro lado, armónicamente está la cadencia andaluza, basada en este caso en el tono de mi, que es lo que los flamencos llamamos el toque por arriba, tocar por arriba.

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1: Diego Urcola.

19 capitales. Tema de Hugo Fattoruso en dos versiones. Primero por Maximiliano Nathan y Alfredo Monetti, y luego por el propio Hugo Fattoruso en acordeón.

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Rob Curto. 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

Danzanza, Carliños Brown.

0: Canto de Usaña, Leo Gandelman.
1: Rondador,

0: El rondador.
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3: Veamos qué aprendió Beethoven de Haydn en una sinfonía muy famosa que van a reconocer. Y vamos a oír de esa sinfonía primero su título, porque es una sinfonía, la quinta, que empieza con una especie de título escrito en letras en negrita. Enseguida del título viene el grupo temático mismo.

Vendría a ser el tema a desarrollar. Es un desarrollo intenso que no dura más de unos 30 segundos y que nos trae esa tan típica tempestad interior propia de Beethoven.

0: Esa manera de desarrollar tuvo tanto éxito y creo que hasta el día de hoy tiene tanto éxito que yo creo que los compositores como Brahms, Tchaikovsky, sus sinfonías, Dvořák, etc., probablemente mismo Bruckner y Mahler, lo tuvieron como una especie de ideal.
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1: Juan

dos fragmentos de obras de Bach, Allegro del concierto brandenburgués número 4 en sol mayor, por la Orquesta de Cámara Inglesa,

Preludio de la suite número 2 de Leo Brouwer por Graham Anthony Devine en guitarra. 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

Preludio de la suite número 2 de Leo Brouwer, interpretado en guitarra por Graham Anthony Devine.

0: Artigas Leal en el trombón. Gustavo Villalba en el saxo alto.
1: La Huida, Auden Big Band, grabación realizada por Babel. Destacados. La historia del grupo californiano Tin Hat se remonta al año 1997, cuando en San Francisco empezaron a reunirse la violinista Carla Kilstedt, el acordeonista Rob Burger y el guitarrista Mark Orton para tocar y componer en colectivo. Con los años, sustituyeron y sumaron integrantes, pero a lo largo de sus 6 discos permanece la esencia. Música acústica, personal, con una cuota importante para la improvisación.

0: Company por el grupo Tin Hat.
1: El son es un poco más elaborado que la guajira, no tan complejo como ya el son más actual.
0: Juan Prada.
1: Tiene la misma estructura de la guajira, pero ya en el caso del piano, la parte de lo que sería el tumbao es un poco más elaborado, ¿no? Eso es en el caso del piano solo. Si yo te pongo una estructura rítmica del son un poco más compleja,

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1: Eso es en el caso que yo haga en el piano lo mismo los bajos que el tumbado.
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0: Su Canilla, por el grupo Vaca Beyond. 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

0: por Kalila, por el grupo Nas Marrakech.
1: Por ejemplo, el trémolo, que a diferencia de los clásicos, nosotros los flamencos le agregamos un dedo más. Es decir, los clásicos hacen
0: Gonzalo Franco
1: pulgar en el bajo, suponete, y luego anular, medio índice. Nosotros hacemos pulgar, índice, anular, medio índice. Entonces le agregamos una nota más.

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1: Es un trémolo flamenco por Granadina.
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Andante de la Sonata para flauta y piano en re mayor número 2, opus 94 de Prokofiev. Interpretó Claudio Barile en flauta.

0: Citrón.
1: Ahuac, le truyo jubrán.

0: Mañana, Radio Tarifa.
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2: Poemas sinfónicos existieron sin el nombre de poema sinfónico, pero sí como músicas, antes de los de Liszt, que creo que Liszt es el primero que realmente los nombra así. Liszt y Wagner admiraban muchísimo a Beethoven. Por respeto a Beethoven no quisieron hacer música pura. La música pura vendría a ser las sonatas, los cuartetos, las sonatas para piano, los cuartetos, las sinfonías, que son todas sonatas. La sonata, una música que se supone que se vale por sí misma, que su propio discurso musical le da su razón de ser. Y Liszt y Wagner no quisieron seguir eso, lo consideraron un género totalmente explotado por Beethoven, que no se podía hacer mejor. Y entonces Wagner optó por el drama, es decir, la ópera. Yo diría el cine de la época, ¿no? Donde el público iba a ver actores que estaban con trajes, con luces, y

0: Zitta de la suite troiliana Astor Piazzolla.
1: La samba es muy conocida, ¿no es sí?
0: Juan Falú.
1: Pero lo que hay que saber de la samba es que si uno escucha los graves, esto, tom, esta es la imitación del cuero del mundo. En cambio esto, trin, chin, trin, estos son los aros del bombo. Pero lo que hay que saber con eso es que hay que darle énfasis a los graves. Esto es un rasgueo de samba.
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1: Que no es lo mismo que rasguear.
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0: Eric Schoe.

0: 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Estreno. Un contacto directo con los grandes creadores contemporáneos, presentando en exclusiva sus últimas grabaciones. Rubén Reinaldo, Fusión Olívica. Rubén Reinaldo es un guitarrista gallego, nacido en la ciudad de Vigo, que nos hace llegar su primera grabación como líder, titulada Fusión Olívica. Su música presenta fuertes puntos de contacto con la habitual programación de Babel FM. En reconocimiento a su gentileza, le enviamos algunas preguntas para conocer detalles de este lanzamiento y de su actividad artística. En primer lugar, le solicitamos un resumen de su extensa trayectoria.
1: Hola, muy buenas. Soy el guitarrista Rubén Reinaldo y, bueno, en primer lugar, agradecer enormemente a Ángela Tienza y al programa Jazz al Día por esta oportunidad para poder mostrar mi trabajo a todos los oyentes de Babel FM y a todos los amigos de Uruguay. Bueno, pues haciendo un pequeño resumen, ¿no?, un poco de mi carrera musical, pues por contarlo rápidamente, yo diría que tuve un periodo formativo muy largo, en donde, pues bueno, me formé pues a través de tanto profesores particulares importantes, como también pues formación reglada y titulaciones pues tanto de Reino Unido como aquí en España, titulaciones superiores. Y digamos que durante todo ese periodo pues no solamente me formé a nivel práctico y técnico, ¿no?, sino también a nivel musical, ¿no? Un poco durante toda esa etapa pues colaboré con diferentes artistas en muy diferentes ámbitos, y sobre todo pues fue cuando hice un poquito pues todas mis tablas en directo, pasando por muy diferentes experiencias que creo que son muy importantes, ¿no?, para todo músico. Y bueno, digamos que la historia de mi carrera en lo personal, ¿no?, digamos que empezó en 2020 con un disco a dúo de guitarras con mi compañero, el guitarrista Kelly García. Fue un disco editado por el sello Freakout Jazz Records, y la verdad es que fue un álbum sorprendentemente exitoso para ser un dúo de guitarras, y tanto a nivel nacional como internacional pues recibió críticas fantásticas. Y gracias a este trabajo pues se me abrieron las puertas también para poder editar con la misma compañía discográfica mi trabajo actual, que es Fusión Olívica, ¿no?, que fue editado en el año 2025, y la verdad pues estoy encantado con el resultado. Hay una publicación en vinilo con un formato físico también muy hermoso, y digamos que es un poco ahora mismo mi gran ilusión, ¿no?, aquello que hace que pueda establecerme con una formación personal, en este caso con un cuarteto, una formación mayor que en mi anterior trabajo, y que, bueno, pueda expresar mi música con otro tipo de elementos de fusión que sin duda espero que sean del agrado del público.
0: El disco que presenta Rubén Reinaldo contiene una selección de composiciones propias escogidas de entre una amplia producción autoral.
1: Pues este primer álbum como líder en solitario surge después de haber trabajado en un anterior álbum junto a mi compañero Kelly García, a dúo de guitarras, y surge de una necesidad, ¿no?, de expresarme en formato a cuarteto y, digamos, encargarme de todo el apartado, ¿no? no solamente la composición, sino también todo lo que es el arreglo y todo el proceso, ¿no? Me apetecía muchísimo pues sacar un trabajo como líder y poder controlar, ¿no?, todo el proceso, que es algo para mí sin duda pues algo mágico y maravilloso, ¿no? La verdad es que para este álbum Fusión Olívica compuse 43 piezas. Es un número muy grande, pero bueno, por la metodología que yo tengo a la hora de componer, siempre compongo muchas más piezas de las que luego pues se llevan a cabo en el álbum, ¿no? En el disco realmente hay 8 piezas finalmente, que son las que quedaron después de, digamos, hacer todo ese cribado y todo ese proceso de selección para tratar de darles a los oyentes lo mejor, por supuesto, ¿no? Todo aquello que lleva el nombre de uno, pues creo que lo intentas hacer con un cariño muy especial.
0: A continuación, nuestro invitado nos presenta a los músicos que participan en esta grabación.
1: En este trabajo, Fusión Olívica, he buscado que mi guitarra esté acompañada por órgano eléctrico, por contrabajo y por batería. Para mí siempre fue muy especial, ¿no?, esa forma de acompañamiento entre órgano y guitarra que tiene un montón de precedentes históricos. Por supuesto, podemos hablar de George Benson, de Wes Montgomery, que sin duda son influencias importantes, ¿no?, para mí. En el contrabajo he contado con un contrabajista argentino afincado en España, que se llama Gustavo Hernán. En la batería he contado con un compañero también nacido aquí en Galicia, que es David Failde, que además estudió conmigo. Y en el órgano he contado con Antonio López Monano, que es un organista de origen francés, pero también afincado aquí en España. Y sin duda, pues con esta formación de cuarteto me he sentido muy cómodo todo el tiempo y se ajustó perfectamente a lo que necesitaba.

0: Infusión Olívica ya forma parte de la programación de Babel FM.
1: La principal plataforma para poder conseguir este trabajo es Bandcamp. Justamente en la página rubenreinaldo.bandcamp.com. Aquí los oyentes que lo deseen pueden tanto comprar el álbum digital como comprar incluso el álbum físico. Además de esta plataforma, que digamos que es una de las principales, también pueden suscribirse a mi canal de YouTube, que sería youtube.com/@RubenReinaldoVigo. En este canal de YouTube que tengo, pues se va a encontrar con todo el material disponible con respecto a este álbum, ¿no? Este álbum, además de un material en audio, también cuenta con un material en vídeo que es muy interesante. Hay 5 vídeos grabados en directo justo en ese momento, ¿no? En ese momento de la grabación en estudio, lo cual es muy interesante porque es como si el oyente estuviese ahí metido, ¿no? Además de esto, también por supuesto se puede escuchar en otras plataformas, en streaming, como por ejemplo Spotify.
0: Agradecemos a Rubén Reinaldo por la entrevista y para el cierre escucharemos la composición Tres Islas Cíes.
1: La pieza Tres Islas Cíes es un jazz vals, justamente en 3x4, y habla de ese conjunto de tres islas que están justo enfrente de la ciudad de Vigo, que es mi ciudad natal. Y son sin duda un lugar pues muy mágico, muy especial para mí, porque desde que era muy pequeño, cuando me levantaba por la mañana, las veía justo enfrente y siempre supusieron un lugar muy mágico, ¿no? Y sin duda fue una inspiración muy poderosa para mí ese momento que viví cuando fui por primera vez a ellas, estuve en ellas. Sin duda es como algo que me lleva a mis raíces, ¿no? Como a mi foro interno. Y creo que el resultado final es como una pieza muy, muy intimista y que habla de una experiencia personal, que creo que son las cosas que le dejan más huella al oyente, ¿no?

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dos versiones del aria para la cuerda de sol de Johann Sebastian Bach, primero en versión del trío Esperanza y luego por Werner Müller y su orquesta.

0: Medinet por la banda Croak.
1: El culcul es un instrumento que es un cacho de animal, un cuerno, y se ocupa para llamar a las personas. Cuando, por ejemplo, hay robos de ganado, la gente toca el culcul y la gente y los vecinos se acercan para ayudar o para salir a buscar a los que robar. O cuando hay accidentes también se toca el culcul. Es un llamado para que la gente se acerque a las ceremonias o cualquier ocasión.
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0: Libertad, Caribbean Jazz Project.
1: Y ahí no van a pasar.
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0: dos versiones de Come Together, primero por el grupo Organísimo y luego por The String Quartet. José Mi Carmona.
1: Esa es mi manera de hacer fusión, que es aprender de otras músicas y llevarlas a la sonoridad que me han enseñado mi familia, que son los Habichuelas, mi padre Pepe Habichuela, mi tío Juan Habichuela, e intentar, pues, por ahí emprender el camino, ¿no? Y también la diferencia. Ellos me han enseñado que hay que ser diferente, que cada uno debe de tener su propia personalidad. No debe de sonar a nadie, debe de sonar a ti, ¿no? Ya sea con más notas, con menos notas, con una característica u otra, ¿no? Pero la gente que a mí me gusta es la gente que es diferente, la gente que tiene su sello y su manera de hacer la música, ¿no? Y eso, yo creo que eso es universal, eso es en el jazz, en la música uruguaya, en la música negra, en el funky, en todo, ¿no? O sea, quien te dice cosas a su manera, ¿no?
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2: Me llamó siempre la atención que las sinfonías de Bruckner, casi todas, parecen estar inspiradas del modelo de una sinfonía anterior a él, que es la novena de Beethoven. Y vamos enseguida a escuchar el principio de la novena de Beethoven. Fíjense bien que antes del tema titán, tatín, titán, necesito poner un murmullo, ese murmullo. Vamos a comparar ahora con el inicio de la cuarta sinfonía de Bruckner, la romántica. Aquí también hay primero un murmullo y luego un tema que tiene algo que ver con el de Beethoven.
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Forró da Gota para Sivuca, Hermeto Pascual y Grupo.

0: Laryngein, Havana flute summit. Hugo Fattoruso.
1: Shamisen es un instrumento de tres cuerdas. La caja de resonancia del shamisen se usaba con cuero de perro y los más pequeños con cuero de gato. Hoy día se usa con plástico. El shamisen es un instrumento originario de China y este shamisen tiene el mango más ancho y es

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0: Kashmir, Vincent Peirani. 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
1: Solicitamos a todos los pasajeros que tengan a bien proceder a marcar por puerta número 1. Muchas gracias. 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
4: Ya que estamos entre Liszt y Wagner, voy a contar una pequeña anécdota que se dice que ocurrió entre ellos dos. Alguna vez, ambos ya con cierta fama, Wagner le confesó: mi música no sería la misma sin tu armonía. Y esa consideración es interesante y seguramente cierta, porque la armonía de Liszt es muy sabia, muy, muy inspirada, muy moderna, muy inventiva. 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Y había entre la gente algún periodista de una revista de musical que se leía en toda Alemania, y que no tuvo mejor idea de escribir esa frase que Wagner había dicho a Liszt en su diario. Lo leyó toda Alemania musical y Wagner dejó de hablar a Liszt por 2 años.
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0: Like My Fire, por el trompetista italiano Luca Aquino.
1: La clave cubana es la misma original, es la misma clave del candombe, que es 3-2.
0: ¿No? Juan Prada.
1: Pero se habla de la clave de 3-2 y la clave de 2-3, pero eso depende de cómo empiece. 3-2 es 1-2-3, 1-2, 1-2-3, 1-2. Pero la 2-3 es como si empezaras a la mitad, ¿no? 1-2, 1-2-3, 1-2, 1-2-3, que en realidad es lo mismo. Y después tienes la clave de rumba, que es lo mismo pero con una síncopa distinta. La clave del son es 1-2-3, 1-2, 1-2-3, 1-2, pero la de rumba es 1-2.

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dos temas de bajistas uruguayos. León Vegano, por Leo Carvajal, y Bossa Loca, Daniel Massa.

0: City Animals, por la vibrafonista japonesa Yuan Su.
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dos temas de conjuntos brasileños. Primero, Zé Pereira, Silibrina, y luego, Atribulado, Octocto.

0: 5 de mayo, Fabiano Araujo.
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0: Lamentos do Mojo, Diego Figueiredo. 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